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0: 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En Santiago,
1: 13 grados.
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1: 9:01.
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1: En Santiago,
2: 12 grados.
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1: 3 minutos faltan para las 10.
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0: La temperatura en FM2. En Santiago.
1: 12 grados.
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1: 11 en punto.
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0: La temperatura en FM2. En Santiago,
1: 11 grados.
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1: 12 en punto.
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0: 12:30.
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1: Una en punto.
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0: Una con 30 minutos.
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1: 2 en punto.
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0: 2:30.
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1: 3 en punto.
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0: 3:31.
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1: 4 en punto.
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0: 4:31.
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1: 5:01.
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1: 6 en punto.
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0: 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En Santiago,
1: 9 grados.
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0: Nación, Sony Music, Tiny, Ear Candy.
1: De su disco You Seems Pretty Sad for a Girl So In Love, escuchas a Olivia Rodrigo, Drop Dead, NFM 2.

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1: 2 minutos faltan para las 7.
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12: Muy buenos días, ya son las 7:01 y estamos en Levantados en FM2. Soy Tania. ¡Mentira! La Tania se fue de vacaciones y por esta semanita me voy a quedar contigo ayudándote a despertar en el mejor matinal de Chile. Soy Connie Fuello, pero durante estos días me voy a convertir en Connie Fuego.
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12: Porque Connie grita fuego, fuego, falla, falla. Y hasta las 10 de la mañana me voy a quedar contigo. La encargada de prender tus mañanas cuando tenemos solamente 9 grados y esperamos una máxima de 15. Esperemos la lluvia juntos.
13: Caliente, caliente, caliente, caliente.
12: Se viene con todo. ¿Cuál es el auto más prendido de hoy? Manda tu audio porque te quiero escuchar.
0: Puedes mandarnos tus audios o escribir al más 569-9680-9211.
12: Listo, es hora de secar tus lágrimas porque aquí comienza tu matinal favorito en Levantados. Save Your Tears The Weeknd y Ariana Grande en FM2.

0: Papi Juancho.
1: Buenos días, Fire Connie.
2: Buenos días.
1: Esperemos la lluvia. Hay que tener cuidado igual con las calles, con el aceite, manejar con cuidado.
2: Cierto, siempre manejar con mucho cuidado, pero igual te quiero bien motivado. Son las 7:09 de este martes.
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2: Y hoy te traigo los jugadores del mundial más guapos según los chilenos. En el cuarto lugar quedó Santiago Jiménez, el futbolista mexicano se quedó con un 5% de las preferencias. En el tercer lugar hay un empate entre el sueco Lucas Bergvall y el inglés Jude Bellingham, ambos con un 6%. Si hasta Tom Holland está obsesionado con Bellingham, ¿cómo no? En el segundo lugar también hay un empate entre Keito Nakamura de la selección japonesa y el argentino, mi favorito, Rodrigo De Paul. A Tini y a mí nos gusta esto con un 7% de preferencias. Y en el primer lugar de los jugadores más guapos quedó Cristiano Ronaldo. ¿Estamos de acuerdo? Georgina está totalmente orgullosa. 7:10 y a Shakira no le va muy bien con los futbolistas, pero nos acompaña igual. Te sacamos de la monotonía siempre levantados en FM2.

0: Buenos días, Connie.
1: Buenos días. Gracias.
0: Aquí con todo el power, la tía Karen del furgón acá en Quilicura.
1: Besitos, tía Karen. Buen día para ti y para todos los niños que van en el furgón. Oye, son las 7:16 y la Tania me dejó bien clarito que los martes se juega Adivina Quién. Así que ya pensé en un personaje y estoy lista para que me llames al 22-381-2046 o al 22-381-2047. Me tienes que hacer preguntas. Si te digo que sí, me puedes seguir preguntando. Si te digo que no, DJ Bruchetti te corta. Qué malo es DJ Bruchetti. Yo sabía, me habían contado. Llámame ahora, llame ya por 4 entradas para que vayas a Light Cycles, el mejor panorama en el Parque Met. ¿Aló?
2: ¿Aló?
1: Buenos días.
2: Buenos días.
1: ¿Cómo te llamas?
2: Emma.
1: Emma, ¿en qué personaje estoy pensando?
2: ¿Una mujer?
1: ¡No! ¡Aló! ¡Aló! Hola, hola, hola. ¿Aló? ¿Aló?
2: Hola.
1: Hola, buenos días. ¿Adivina quién?
2: ¿Está vivo?
1: Sí, está vivo.
2: ¿Sigue ganado premios?
1: ¡No! Adivina, adivina, adivina quién. ¡Aló! ¡Aló!
2: ¿Hola? Hola.
1: Buenos días, ¿cómo te llamas?
2: Ale.
1: Ale, ¿adivina quién?
2: ¿Es hombre?
1: Es hombre, sí.
2: ¿Tiene el pelo corto?
1: Tiene el pelo corto, sí.
2: ¿Es un cantante?
1: ¡No! 7:18 y vamos a seguir jugando Adivina Quién, pero antes nos vamos a ir al pasado. Me voy a poner mi uniforme con Baby One More Time, Britney Spears en Levantados.

0: Concepción, un saludo para Emilio Sangüesa que te escucha todos los días desde el furgón, a despertar. Saludo, Emilia.
1: Saludos para Conce, la 101.1. Hoy tú eres una superestrella de Zaitán en FM2.

0: Espero que ya hayas despertado, te hayas mirado al espejo y hayas dicho, hoy soy una superestrella. 7:24. 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Yo sé que quieres seguir jugando y disfrutando en Levantados. Soy Connie Fueyo y ya vuelvo con más en la radio de los dos.
1: Buenos días, buenas canciones.
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0: 8 grados en Santiago.
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0: Que la energía no baje. Es Sara Larson con Lush Life en FM2.

Smokers y Coldplay seguimos acompañándote en Levantados. Y nos llegó un saludo para Bastián Vidal, que hoy cumple 18 años. Bastián, tu familia está muy orgullosa y felices por tu crecimiento, por tu personalidad y te desean lo mejor. ¡Ay, qué lindo! 7:38. Y por si no me conoces, te cuento que me encanta viajar. Por eso te tengo un datito. Estos son los países a los que puedes viajar solo con tu cédula de identidad. Entre ellos están Argentina, Bolivia, Brasil, donde anda Tania Belén, Paraguay, Colombia, Uruguay, Perú y Ecuador. ¿A dónde nos vamos a ir? Mira, yo aquí tengo una guía turística regia que nos va a mostrar todo. Específicamente a Medellín. Esto es Karol G, que nos canta Por si volvemos en Levantados.

0: Lluvia. Ojo, porque emitieron alertas por hasta 80 milímetros de lluvia y rachas de viento de hasta 80 kilómetros por hora para 8 regiones de nuestro país. Así es que a prepararse. 7:45 y hoy jugamos al Adivina Quién. Me tienes que llamar al 223812046 y 223812047 y participar conmigo por 4 entradas para ir a Light Cycles, un panorama hermoso en el Parque Metropolitano. Hasta ahora sabemos que es hombre, pero me tienes que seguir preguntando. Llámame ahora, llámame ya. Ring, ring, ring. Aló, aló.
1: Aló.
0: Buenos días. ¿Cómo te llamas?
1: Buenos días. Maximi.
0: Maximi. ¿Adivina quién?
1: ¿Apareció en la televisión?
0: Sí.
1: ¿Es deportista?
0: ¡No! ¿Apareció en la televisión? Sí. ¿Es hombre? Sí. Aló, aló, tenemos a alguien por ahí. Pronto, pronto, pronto, llámame, llámame, llámame al 223812047 o 2046, aló. Buenos días.
1: ¿Me agarró otra vez?
0: ¿Qué, qué? ¿Quieres participar otra vez?
1: Sí.
0: Ya, otra oportunidad.
1: ¿Es político?
0: ¡No! ¡No es político! Es más entretenido. ¿Hay alguien ahí? ¿Aló?
2: Hola.
0: Hola, ¿adivina quién?
2: ¿Es actor?
0: Ay, no, no es actor, no es actor, no es político.

0: hombre y aparece en la televisión. ¡Aló!
1: ¿Aló?
0: Buenos días, ¿adivina quién?
1: ¿Es cantante?
0: ¡No! ¡No es cantante! ¡Sigue llamándome, sigue participando! Oye, me encanta que estén llamando tanto. Me siento tan acompañada en este Levantados. Queda mucho para que sigamos jugando. Pero ahora llegó uno de nuestros favoritos. Amanecemos con Harry Styles, As It Was, en Levantados.

0: Para mí esta canción es como música de yate. Imagínate ahí en el Caribe, disfrutando una cosita con el agua cristalina. Nunca he estado en un yate ya, pero imagino que así debe ser. Ya llegará nuestro momento. 7:54 y nos siguen llegando saludos. Hola, hola, por favor, un saludo a Emilia Aguilar del Colegio Antupirén. Besitos, Emilia.
1: Voy saliendo a mi colegio y estoy de cumpleaños y cumplo 8.
0: ¡Ay, feliz cumpleaños! ¡Feliz cumpleaños, Javiera! ¡Qué lindo es estar de cumpleaños! 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Y ahora sí nos vamos a separar un ratito muy cortito. Despierten, despierten. Ya volvemos.
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0: 4 minutos para las 8 de la mañana.
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0: Me encanta tu outfit para esta mañana, lista para la runway.

0: de grandes y chicos. ¿El adivina quién? Me puedes llamar al 223812046 o 223812047 y hacer preguntas. Si te respondo que sí, puedes seguir preguntando. Si te respondo que no, DJ Bruchetti te manda pa' la casa. Hasta ahora sabemos que es hombre, no es actor, no es futbolista, no es político. Llámame y participa por 4 entradas para Light Cycles en el Parque Met. Llámame ahora. ¡Aló!
1: Hola, Tania.
0: ¡Hola! Buenos días, ¿cómo te llamas?
1: Paula.
0: Paula, yo soy Connie. Paula, ¿adivina quién?
1: ¡Ay!
0: Es que nos confunden. Soy Connie Belén.
1: Ay,
0: oye, ¿adivina Connie, quién?
1: ¿Está Amador?
0: ¿Es qué?
1: ¿Dor?
0: Ay, no te escucho.
1: ¿Tador?
0: ¿Tador?
1: ¡Animador!
0: ¡Animador! ¡No! ¡Tanto esfuerzo y no es! Contéstenme aquí con Ibelén. ¡Aló!
2: ¡Aló!
0: ¡Buenos días! ¿Cómo te llamas?
2: Hola, buenos días, Tania. ¡Carol!
0: ¡Carol! ¡Yo soy con Ibelén! ¿Adivina quién?
2: No. Perdón, es que mi hija se llama Connie y se estaba yendo, entonces...
0: ¡Yo soy!
2: Me confundí.
0: ¡Yo soy tu hija! ¡Yo soy tu hija! ¡Yo soy Connie! La Tania anda en Brasil. ¡Ya! ¿Adivina quién?
2: Tania, ¿es humorista?
0: ¡No! No es humorista, yo no soy Tania. ¡Buenos días! Soy Connie. Connie Fuego. Connie Belén, si quieres. ¿Hay alguien por ahí? ¡Aló! ¡Aló!
3: Hola, Connie Belén.
0: ¡Hola! ¿Cómo te llamas?
3: Cristóbal.
0: Cristóbal, buenos días. ¿Adivina quién?
3: ¿Será cantante?
0: ¡No! No es cantante, no es político, no es actor y no hay más llamadas por ahora. 8:06, lo poco que yo quiero es que ganes el Adivina Quién. Ya escuchas a Morat en Levantados.

0: Hola, voy al colegio con mis dos bebés, Máximo y Damián, y mi esposo Diego. ¡Saludos!
1: Oh, ¿y van bailando bachata? Es Chayanne en FM2.

Mon Laferte y Juanes nos coqueteaban con Amárrame. Y te recuerdo que Juanes va a estar presente en el Festival Bamba el 24 y 25 de octubre en el Parque O'Higgins. Oye, ya te lo decía, se viene muy intensa la cosa. La Dirección Meteorológica emitió una alerta por vientos y lluvias desde hoy hasta el sábado 18 de julio en la zona central. La primera alerta habla de precipitaciones moderadas a fuertes en las regiones de Atacama, Coquimbo, Valparaíso, Metropolitana, O'Higgins, Maule, Ñuble y Biobío. Y podrían caer entre 35 y 85 milímetros de lluvia. ¡Oh, wow! Además, en la zona central también emitieron una alerta por vientos moderados a fuertes. Hoy ojalá que no se corte la luz, pero yo creo que sí. ¡Ponle pilas a tu radio! Al menos el jueves es feriado, así es que mientras llueve, disfruta de algo dulcecito. Unos panqueques, sopa y pillas pasadas, unos calzones rotos con harta sugar. Es Maroon 5 en Levantados. No te quiero con la maña, ¿ya?

0: ¿Lo diste todo con Polly Pocket? ¡Espero que sí! Y nos llegan más saludos. Quisiera mandarle un gran saludo de cumpleaños a mi señora. Ella es Joana Osorio. Decir que es una gran mujer, excelente mamá y que la amo muchísimo. Espero que tenga un gran día y muy feliz cumpleaños. 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Y te recuerdo que estamos jugando al Adivina Quién. Y porque quiero que ganes, te voy a dar solo una pista, ¿ya? Es un personaje ficticio, ¿ya? Un personaje ficticio, no te voy a decir nada más. Ahora sí, tienes que ganar a la vuelta.
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0: 9 grados en Santiago.
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0: Canciones alegres para mañanas alegres. Bruno Mars, I Just Might en Levantados.

0: con 32 minutos. Te di una pista muy buena y estamos jugando al Adivina Quién. Vamos a recapitular. Es hombre, no es cantante, no es futbolista. Y la pista que te di yo, es un personaje ficticio. Ya, ¿y sabes qué? Como es mi primer día aquí, voy a dar otra pista. Ya, escúchame. Este personaje es animado. Llámame ahora al 223-81-2046 o 223-81-2047 y hazme más preguntas. Si te respondo que sí, puedes seguir preguntando por 4 entradas para Light Cycles. ¡Aló!
1: Hola, Connie Belén.
0: Hola, ¿cómo te llamas?
1: Daniel.
0: Daniel, ¿adivina quién?
1: El superhéroe.
0: ¡No! ¡Ay, que está difícil! Pero tú vas a adivinar, yo lo sé. Tú. ¡Aló!
2: ¡Aló!
0: Hola, ¿cómo te llamas?
2: Nicole.
0: Nicole, ¿adivina quién?
2: ¡Ay, que estoy como muy perdida, no se me ocurre pregunta!
0: ¡Tú puedes!
2: ¿Es mayor de edad?
0: Sí.
2: ¿Harry Potter?
0: ¡No! ¡No es Harry Potter! ¡Es animado! Recuerden que Harry Potter no lo es. ¡Hello!
3: ¡Hello!
0: ¡Hello! ¿Cuál es tu nombre?
3: Tomás. ¿Cómo estás, Tonicita?
0: Tomás, bien, ¿y tú? ¿Adivina quién?
3: ¡Uy, será de Disney!
0: ¡Es de Disney, sí! ¡Me llegó a salir un gallito de la emoción! ¿Aló?
3: ¿Aló? ¿Será de Pixar?
0: ¡No! ¡No es de Pixar! ¡Pero sí es de Disney! ¡Vamos con más! Tú puedes adivinar. ¡Yo lo sé! ¡Eres tú el ganador! ¡La siguiente persona que ya me ganará, sí o no! ¡Aló! ¡Aló! ¿Quién está ahí? ¡Aló!
4: ¡Aló!
0: ¡Buenos días! ¿Cuál es tu nombre?
4: César.
0: César, adivina quién.
4: Es un príncipe.
0: ¿Es un príncipe, sí? ¡Vamos!
4: Ya va. ¿Su princesa vive en el mar?
0: ¡No! No, ya, pero ahora sí están casi. Muy fácil adivinarlo. Son las 8:35 minutos y aún nos queda por jugar, así es que quédate conmigo. Pero ahora llega Rels B. Tú vas sin en FM2.

0: queremos que te ganes esas 4 entradas para Light Cycles. Estamos muy, muy cerca porque ya sabemos que es hombre, que es un personaje animado y que es un príncipe de Disney. Y que su pareja no vive en el mar. Llámame ahora y adivina quién. 22-381-2046 o 2047. ¡Aló!
1: Hola, Connie, bienvenida.
0: Hola, gracias. ¿Cómo te llamas?
1: Hola, soy Lisette.
0: Hola, Lisette. Oye, ¿adivina quién?
1: Oye, a ver, me lo voy a jugar. ¿Príncipe Encantador?
0: ¡No! No es el Príncipe Encantador. ¿Quién será? Recuerden que es de Disney. ¿Quién será? ¿Quién será? ¡Aló!
2: Hola, Connie, yo de nuevo. Daniel.
0: ¡Hola, Daniel! Ya, ¿adivina quién? Dale.
2: El Príncipe Felipe.
0: ¡No! ¡Casi, Daniel! No es el Príncipe Felipe. ¡Halo! ¡Halo! ¡Hello!
2: ¡Halo!
0: Hola, buenos días. ¿Cuál es tu nombre?
2: Buenos días, Connie. Tomás, de nuevo.
0: Ya, Tomás, ¿adivina quién?
2: ¿El Príncipe D'Artagnan?
0: ¡No! ¡Es un nombre mucho más fácil! No es D'Artagnan. ¡Hello! ¡Good morning!
3: Hello.
0: Hola, ¿cómo te llamas?
3: Sofía.
0: Hola, Sofía, ¿adivina quién?
3: ¿Es el Príncipe Aladín?
0: ¡Sí! Es el Príncipe Aladín.

0: Chao, chao.
1: Chao.
0: Besitos. Ay, qué bueno que adivinaron. Me encantó esta dinámica. Pero ¿saben qué? Ya van a ser casi las 9, 8:43 minutos y bajaremos las revoluciones. Siempre a paso lento. Es Julieta Venegas en Levantados.

8:47. Y esta mañana me metí a revisar las listas musicales y no sabía si estaba en el 2026 o en los 80. Porque tanto Madonna como Michael Jackson coincidieron nuevamente en el top 10 del Billboard 200. Por primera vez en 25 años. Todo esto con el lanzamiento de Confessions 2, el nuevo disco de Madonna. Mientras que recordamos a Michael, hace unos meses ya está aquí en este top gracias al exitoso lanzamiento de su película. ¿Tú ya la fuiste a ver? Yo todavía no, que alguien me invite. Ya escuchamos a Michael y

ahora nos vamos a quedar con Madonna. ¿Te tinca? Esto es Bring Your Love. Junto a Sabrina Carpenter en Levantados. 8:48 minutos.

0: 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Oye, y era Aladdin nuestro personaje de Adivina Quién. Pero esto no se acaba, porque si no lo sabías, un día como hoy se lanzó el formato MP3. Por eso, Levantados pide canciones que escuchabas en tu MP3. Manda un audio al más 569-9680-9211, que a la vuelta la programamos. ¿Tenías más canciones de amor tipo Sin Bandera y Camila como yo? ¿Bien romántica? ¿O más reggaetón old school? Manda tu audio con tu pedido. ¡Ya volvemos!
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0: 5 minutos para las 9 de la mañana.

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18: Son las 9 en punto y ya te lo había avisado. Levantados pide canciones que escuchabas en tu MP3. Porque un 14 de julio de 1995 se dio a conocer al mundo el formato digital MP3. Y obviamente para celebrar este día queremos que nos pidas tus canciones. Así es que manda tu audio al más 569-9680-9211 porque aquí las vamos a programar. ¿A quién tenemos por aquí? Ya nos llegó nuestro primer.
20: Hola, Cuni, buen día.
18: Buen día.
20: No, mira, yo era los playlists más románticos. Así eso. Que Ricky Martin, asignatura pendiente, no podía faltar. Eso,
18: esos pedidos me gustan a mí, románticos. ¿Tú sabías que esta canción la compuso Ricardo Arjona? Pero finalmente la cantó Ricky Martin. Asignatura pendiente en Levantados. Manda tu pedido.

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0: criatura pendiente.
1: Hola, Connie. Yo, hola. En ese tiempo, cuando tenía mi MP3, escuchaba mucho reggaetón school, sobre todo Daddy Yankee, Don Omar, pero me también encanta. Escuchaba, tenía una carpeta donde salía mucho Sin Bandera.
2: Sí.
1: Oh, me encantaba, te lo juro, con la canción Que Lloro, ¿cómo lo dice? Pues llorábamos. Eso, besos, chao.
2: Ay, gracias por pedir esta canción, Lloremos Juntas.

0: con 9 minutos y levantados pide canciones que escuchabas en tu MP3. Porque un día como hoy se lanzó este formato. Y estuvimos bien mamones hasta ahora, pero también tengo a mis levantados prendidos. Porque obvio que en el MP3 no podía faltar el reggaetón old school. ¿Quién se la jugó?
1: Oh, Connie, yo tenía pegadísimo en ese entonces en la canción que se llama Soy igual que tú, de Alexis Pido.
0: Oye, me encanta esa canción. ¿La podemos tocar, DJ Bruchetti, aunque no sea viernes? ¡Eso! ¡Démosle entonces! Esto es Soy igual que tú, Alexis y Fido. Esperando la lluvia con Connie Fuego en Levantados.

0: Hola, hola.
1: Hola, hola.
0: Yo la canción que tenía era Quizás amaste a quien no debiste amar. ¡Qué temón!
1: Oye, temón, hasta abajo con Cori Fuego levantados.
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2: Hola, Connie. Hola, buen día. Yo me acuerdo mucho de esa época de mi hermana chica. Ella era fanática del MP3, siempre me pedía que le bajara música y que le cargara con música.
0: De Aries.
2: Específicamente me acuerdo de Shut Up de Black Eyed Peas. Qué buen tema.
0: Qué internacional. Escuchemos Shut Up en el MP3 de Levantados.

0: Hola Connie, buen día, ¿cómo estás? Oye, te saludo desde Chillán. Pucha, en los tiempos de MP3 yo escuchaba full Sin Bandera, pero como ya pusieron una canción de Sin Bandera, quería pedirte una de Rey. Soy tu mejor amigo, para recordar aquellos amores que ya se fueron.
1: Escucha ahora, Rey Kaki.

0: Así estábamos todos con 12 años escuchando en nuestro MP3 Yo Quisiera de Rake. Como si supiéramos algo del amor a esa edad. 9:25 y tenemos un saludo para todos mis compañeros de trabajo, la Connie, la Caro, la Feña y el Edu. Yo soy la Emma, somos de Temuco y vamos a terreno a las comunas de Lautaro, Galvarino y Pitrufquén. 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Y Levantados pide canciones que escuchabas en tu MP3. ¿A quién tenemos por acá?
1: Hola, hola, buenos días. Volví a mi juventud, niñez. Me encanta salir de noche. Yo no le temo a la oscuridad. Soy una gárgola.

0: Oye, sigue mandándome tus pedidos porque a la vuelta los seguimos programando. ¿Qué mejor que despertar bien acompañada?
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0: 10 grados en Santiago.
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0: Martes de pedidos en Levantados, porque hoy se cumplen 31 años desde el lanzamiento del formato MP3. Y por eso Levantados pide canciones que escuchabas en tu MP3. Pueden ser de amor, de reggaetón. Tú nos pides y nosotros las programamos. Tenemos un nuevo pedido, ¿cierto? Atención.
16: Hola, Connie.
0: Hola.
16: En mi MP3 tenía pura música cebollenta, puro romanticismo, era bien ñoñita. Bueno, no he cambiado mucho desde ese entonces, pero mi canción que más escuchaba era Moscas en la casa de Shakira.
0: Me encanta, 9:32 y disfruta de este recuerdo junto a Shakira. Moscas en la casa, escuchándolo en nuestro MP3 en Levantados.

0: Hola Connie, bienvenida al Levantados.
1: Gracias.
0: Por acá una auditora de la Tania Belén. Yo en mis tiempos, mi MP3 tenía todo el año de Obi Bermúdez. Y esa canción todavía me pega, todavía me duele. Así que eso, besitos, lindo día.
1: Qué buen recuerdo.

0: caída de carnet más grande es esta.
1: ¿Cierto?
0: Yo en mi MP3 escuchaba You Learn de Alanis Morissette. ¡Besito, buenos días!
1: Oye, me encantan las canciones que hay en nuestro MP3. Disfrútala en FM2, 9:40 minutos.

0: Hola Connie, oye, yo cuando escuchaba mi MP3 siempre escuchaba la canción de Luis Ponce, Llueve por dentro, por favor, ponla.
1: Romántica, esperemos la lluvia juntas con Luis Ponce en tu matinal favorito, Levantados.

0: Hola, Connie.
1: Hola.
0: Yo escuchaba de Rakim y Ken Y igual que ayer.
1: Hasta abajo con este clásico. Ojo con las rodillas levantadas.

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2: Hola, hola, Tania.
3: Hola,
2: te
3: hola.
2: Saludo del Salto del Laja, estaba región del Bío Bío. Yo en 2003 escuchaba Club Enamorado de ti. Esa canción la tenía pegada. Un beso, un abrazo. Cariño, Tania. Alegra todos los días mi mañana.
3: Le vamos a dejar ese mensajito a la Tania. Y en este MP3 tenemos de todo. Martes de pedido y sigues en Levantados. Soy Connie, por si acaso. Connie Belén.

0: se acaba este martes de pedido. Oye, me encantaron las canciones que sumaron a nuestro MP3. Si tú te quedaste con las ganas, puedes comentar también en nuestro post en Instagram en @fm2, donde obviamente también nos tienes que seguir. Oye, recuerda que la lluvia se viene con todo, así es que hay que estar preparados. Viene mucha agua para 8 regiones de nuestro país, incluida la región metropolitana. Y hoy día, tensión, porque se viene un partido también a las 3 de la tarde. Juega Francia en su Día de la Independencia contra España. ¿Quién crees tú que va a ganar? Yo creo que va a ganar Francia. Sí, aquí vamos por Francia. Soy Connie Fuego para las amigas de Levantados y te recuerdo que estoy por unos días contigo mientras Tania Belén recuerda sus vacaciones. No, disfruta sus vacaciones, todavía las está viviendo. ¿Alcanzamos a un último pedido, DJ Bruchetti? ¿Sí? ¡Me encanta!
1: Hola, yo en este tiempo tenía un revoltijo de música, pero de todo el mundo. Lo que sí recuerdo es que escuchaba mucho a Avril Lavigne y Evanescence. Así que si pudiesen poner un temita de ellas dos, de cualquiera, feliz.

0: somos intensos. Nos despedimos de este Levantados. Yo te escucho en un ratito más en la tarde en Voy Contigo. Y mañana, una vez más, en Levantados. ¡Nos vemos! ¡Un besito! ¡Mua!
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0: 3 minutos para las 10 de la mañana.
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12: Buenos días, ¿cómo estás? Abrimos juntos esta nueva edición de la revista de FM2 en un martes de horóscopo marcado por un evento. Te paso el dato que se perfeccionó hoy en la mañana. ¿De qué estoy hablando? A las 5:43 am, luna nueva. Iluminación 0%. O sea, desde este momento para adelante, todo lo que vendrá es luz y más luz. Y también un martes de nostalgia, porque hoy es el día del MP3, fecha en la que oficialmente se renombraron los primeros archivos de música a la extensión MP3. Esto fue en 1995, afirmen los carneses. La portada musical ahora nos trae a una artista nacional muy querida y tenemos doble dosis de Mon Laferte. Comenzamos con Mi Buen Amor, aquí en 2, la revista de FM2.
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1: Y entramos ya en este martes de horóscopo, sobre todo concentrado hoy a propósito de la luna nueva, que es en Cáncer, lo que marca una renovación en los ciclos emocionales. Quizá varias han estado viviendo momentos intensos en las relaciones, momentos quizá difíciles, y eso marcando la continuidad o el término de algún vínculo. A propósito de eso, ¿no entiendes por qué sigues también en los mismos patrones con las parejas quizás? ¿O qué tipo de persona es la que llega a tu vida y por qué? Bueno, veamos si con esto nos podemos ayudar a entender. Aries. El tipo de personas que atraes buscan una conexión auténtica y recíproca. Tu energía invita a vínculos donde el otro siente que puede mostrarse tal cual es, ¿no? Con toda libertad. Consejo, no te conformes con menos de lo que también ofreces, porque das mucho, ¿no? Cuando te entregas, te entregas. Para Tauro, a tu vida llegan siempre personas intensas, con apegos o heridas sin resolver, muchas veces buscando como cobijo. A veces atraes relaciones muy magnéticas, pero no siempre saludables. Consejo, la intensidad nunca debería confundirse con el amor. Y para Géminis, atraes personas que admiran tu forma de ser y tu confianza, se inspiran contigo. Bueno, algunos se acercan más como por esta admiración que por conexión. El consejo es, elige a quien vea tu esencia, no solo tu brillo, y poder distinguir muy bien entre tu idea, Géminis, como la idea que tienes de la persona, con la realidad de esa persona. Continuamos musicalizando esta mañana con la artista más beautiful, Cristina Aguilera, que ya suena en este martes de horóscopo en FM2.

0: Y cambiamos de página en la revista de FM2, en que atención, atención con estos datos alarmantes, porque te cuento que en Chile se roban cerca de 500.000 celulares al año, tremenda cifra. Pero fíjate que solo la mitad de las personas bloquea su equipo después del robo. Por eso, recomendación, atención con esto, debes conocer el email de tu celular, que es un código único de 15 dígitos que identifica tu dispositivo a nivel mundial. Es algo así como el carnet de tu teléfono. Y con ese número, si te lo roban, ¿no?, el aparato, o lo pierdes, bloqueas el equipo y la tarjeta SIM. Y ahí con eso es mucho más difícil que alguien lo use y obviamente poder proteger todos tus datos. Eso es muy importante.
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0: Así que mientras averiguas el email de tu celular, nos quedamos junto a Olivia Rodrigo, que ya nos canta su Stupid Song en FM2.

0: Y nos vamos a una pausa, pero antes de eso atendemos lo que nos mandas en el WhatsApp. Gracias por las preguntas, porque estábamos hablando de que es importante conocer el email de tu celular, ¿no? Este código único de 15 dígitos para poder bloquearlo si te roban el aparato. Bueno, pero la pregunta que nos mandan por WhatsApp es: Eyal, ¿cómo puedo saber mi código email? Atención, tienes que marcar en el teléfono, no importa si es iPhone o Android, asterisco gato 06. Gato, presionas para llamar, ¿ya? Asterisco, gato, 06, gato, y el número te va a aparecer. Te van a aparecer ahí todos los códigos y ahí tú lo anotas. Así que para que lo tengas en cuenta, porque hay que tener el control. 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Y Druk sigue conquistando al público en Teatro Mori con una historia tan divertida como conmovedora. 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Oye, qué interesante. 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Nos vamos a una pausa y ya volvemos.
1: 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En Santiago,
2: 12 grados.
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0: Camila llegó al estudio y todo cambió para mejor. Nos quedamos junto a ellos aquí en 2, la revista de FM2.

0: Y continuamos revisando el horóscopo del amor acá en FM2. Porque hoy revisamos qué personas atraes en tu vida. Y también con esta luna nueva que marcó sobre todo el término, el inicio o la consolidación de ciertos vínculos con esta luna nueva en Cáncer. Precisamente ese signo revisamos. Cáncer, atraes personas que buscan sanar y volver a creer en el amor. Tu energía transmite calma y esperanza, incluso sin proponértelo. Consejo, recuerda que no eres responsable de sanar a nadie. Tienes que ahí velar por tu estar bien, ¿no? Sanarte, si es que vas a sanar a alguien, es sanarte a ti. En el caso de Leo, atraes personas estables, ambiciosas, protectoras, ¿no? Generas confianza y atraes quienes valoran construir algo sólido y también te dan esa estabilidad y seguridad. Consejo, busca reciprocidad, no solo seguridad. Y para Virgo, atraes personas soñadoras que aún no tienen claro lo que quieren. Algunos llegan con muchas promesas, pero pocas decisiones. Y el consejo para ti es prestar atención a las acciones, no solo a las palabras. Bueno, seguimos ahora con un artista que ya llegó a hablar de ti y son puras cosas bonitas. Jepe, nos quedamos junto a él en la 98.5.
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canción de Bruno Mars que disfrutamos acá en FM. ¿Qué me llegó aquí? Mira en TikTok, ¿eh? Un video, ¿quién me lo mandó? Bruno Mars, no lo puedo creer. Mira la conexión que tenemos con los artistas. Me está hablando aquí sobre un lugar muy aesthetic que quiere visitar, pero a ver, espérate, ¿tú has escuchado ese concepto? ¿Aesthetic? Entendamos bien qué significa eso, porque esta es nuestra nueva palabra viral del día. Para los jóvenes, aesthetic, del inglés estético, se refiere a un estilo visual y una forma de identidad. Y esto es como, para explicarlo, mucho más que verse lindo, ¿no? Es como la atmósfera, es como, bueno, la estética, ¿no? Combinando todo, que sea una cosa agradable a la vista. Y hay que saber juntar, pues, con la ropa, los outfits, filtros, paletas de colores, decoraciones específicas. Y todo esto genera un concepto visual aesthetic. Ahora, es importante eso, no es aesthetic, es aesthetic. El concepto nació en plataformas como Tumblr y explotó también en TikTok e Instagram. Muy de moda hoy en día, ¿sí o no? ¿Confirma? Ricky Martin lo confirma porque además es un hombre muy aesthetic. Y ya nos canta La Mordidita en la radio de los dos.

0: Momento de una pausa y momento de descubrir Somos La Percha. ¿Aún no conoces? 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Oigan, y les paso el dato que Druk sigue conquistando al público en Teatro Mori con una historia tan divertida como conmovedora, imperdible. También llega Mori Recoleta Hotel O'Clock, que es una inquietante propuesta que reflexiona sobre adolescencia, tecnología y los límites entre realidad y virtualidad. 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Oye, a propósito de las predicciones que estamos sacando hoy día y también la relación con las cartas del tarot, ¿qué canción te gustaría que yo sacara hoy día? Por ejemplo, cuando ella baila. Dumbay, de Catriel y Paco Amoroso. Buena canción, ¿eh? O esta de aquí. Sacamos cartas, sacamos canciones. Clasicazos también acá en estos dos. Abrir la Biblia. Y esta es Para Tu Amor. Oh, ¿por qué no puede faltar el romanticismo acá en FM2? Hacemos esta pequeña pausa, tú no te despegues de la radio de los dos, que a la vuelta, como te decía, seguimos viendo las cartas para los diferentes signos y seguimos disfrutando de nuestras canciones favoritas acá en la radio de los dos.
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0: Falta un minuto para las 11 de la mañana.
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0: ¿Tú eres una poesía inspiradora para los hermanos Jesse y Joy? Claro que sí. Hoy te dedican Tú mi poesía, para que la dediques también, aquí en FM2.

0: Eleanor Rose se lo merece, se merece un amor bonito y tú también. Bueno, veamos qué tipo de persona atraes.
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0: Seguimos con más predicciones porque continuamos con Libra. Mira, Libra, tú atraes personas que buscan paz y estabilidad emocional. Transmites calma y eso hace que muchos encuentren en ti un lugar seguro. Consejo, asegúrate de recibir la misma tranquilidad que brindas, porque también la mereces. No quiere decir que tú tengas que estar solamente al servicio de la persona, sino también debe ser recíproco. Para Escorpio, atraes personas apasionadas, impulsivas y difíciles de olvidar. Vives conexiones intensas que muchas veces llegan con la misma velocidad con la que se van. Consejo, no confundas química con compatibilidad. Y para Sagitario, atraes personas optimistas que disfrutan compartir la vida. Tu energía invita a vínculos espontáneos, llenos de alegría, honestos. Consejo, permítete también recibir ese mismo entusiasmo y esa misma honestidad que tú también entregas. Hoy están power las predicciones aquí de los signos este día, marcadito ahí por esa luna nueva. Seguimos con más música porque llega Billie Eilish atrayendo personas que disfrutan compartir la vida también. Por eso hoy se queda aquí en FM2 con What Was I Made For en la radio de los dos.

Cambiamos de página en la revista de FM2 y escuchas esa canción. ¿La reconoces? Significa una sola cosa. Ya hay novedades. The American Horror Story. ¡Así es! La temporada 13 se estrenará el 24 de septiembre con Disney Plus y con varios de los rostros más queridos de la serie, como Sarah Paulson, Jessica Lange, Emma Roberts y Evan Peters. Oye, todos los del elenco original, ¿ah? Espectacular. Yo vi la temporada 1, me encantó, la 2 también. No lo puedo creer. Temporada 13. La historia todavía se mantiene en secreto y nos tiene a todos realmente con los pelos de punta, ¿no? La única certeza es que después de verla, parece que uno no quiere dormir solo, ¿no? ¿Quiénes son fanáticos ahí del terror? A mí me encanta. La sensación así como de miedo, maravilloso. Bueno, no se me podía pasar también este gran detalle que Ariana Grande iba a ser una de las grandes protagonistas de esta temporada. Pero se confirmó que por problemas ahí de agenda se tuvo que bajar de la producción. O sea, no le daba, imagínate. Tenía ahí mucha pega. Lo bueno es que hoy pudo venir a la revista y ya nos canta Hate That I Made You Love Me en todas las plataformas de la radio de los dos.

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1: Oye, así se nos fue esta siguiente media hora, ¿eh? En un martes de horóscopo marcado por predicciones ahí, igual power, ¿eh? Un poquito hablando de lo que estamos viviendo todos y todas en los diferentes signos. De hecho, nos han llegado hartos WhatsApp. Recuerda que nos puedes escribir al más 569-9680-9211. Ahí agradeciendo esta lectura, estas predicciones y también pidiendo los siguientes signos. No te preocupes. Nos vamos a una pausa a la vuelta. Se viene Capri, Acuario, Piscis y tus canciones favoritas acá en FM2.
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3: En Santiago,
4: 13 grados.
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2: Y nos transportamos al 2004 para escuchar una canción que no podía faltar en este día del MP3. Don't Tell Me, Avril Lavigne, en FM2 y FM2.cl.

0: Ya Nada Queda de Kudai, un clásico que se escuchaba en MP3 en el 2004. Pero sigamos avanzando en nuestra revista.
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0: Así es, porque estamos con predicciones, comentando un poco lo que ha sido el proceso, ¿no? Sobre todo marcado por esta luna de los diferentes signos y enfocados en qué tipo de personas atrae según tu signo. ¿Qué consejo hay? Por ejemplo, Capricornio. Atraes personas que viven mucha preocupación o ansiedad y muchos encuentran refugio en ti cuando pasan por tiempos difíciles. El consejo es acompañar. No significa hacerte cargo. Tienes muchas cosas tú que hacerte cargo también, personalmente. En el caso de Acuario, atraes personas que llegan para cambiar el rumbo de tu vida. O sea, como personas que te van a marcar y van a ser como un golpe de timón. Tus vínculos suelen aparecer cuando menos lo esperas y dejan aprendizajes importantes. Consejo, no intentes controlar lo que está destinado a sorprenderte. Sabemos que eres muy inteligente, muy sabia, muy sabio, pero hay sorpresas que te trae la vida ahí que son muy buenas para ti también. Y en el caso de Piscis, atraes personas que necesitan comprensión, contención emocional, que te van a querer contar sus cosas, se van a sentir ahí como acogidos. Tu sensibilidad hace que muchos sientan que puedan abrir no solo su mente, sino su corazón contigo. El consejo es, elige relaciones donde también te cuiden a ti, donde también le tomen valor en el fondo a tu propio corazón. Vámonos ahora con Juanes, que es Leo, pero estaba muy concentrado escuchando esta última tanda de horóscopo y lo escuchamos con Para tu amor en la 98.5, la radio de las dos.

Seguimos con clásicos que escuchabas en tu MP3, esto en 2005. Noviembre sin ti de Rake, en todas las plataformas de la radio de las 2.

que seguro ya nada puede romper el corazón de Dua Lipa. Ella está en su prime. Break My Heart en FM2 y FM2.cl.

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1: Atención, atención. Paren todo. Tenemos noticias sobre Karol G, que ya empezó a dar pistas de su próximo álbum. Sí, claro. Esas pistas que son de color turquesa, como toda la estética, ¿no?, que ha estado adoptando últimamente. Ya no más color naranjo, eso quedó atrás. Todo apunta a que este disco podría llamarse Stay Focused and Extra Sparkly, una frase que Karol G ha mostrado en poleras y publicaciones en redes sociales. O sea, mantente enfocada y extra como espumeante, burbujeante, sparkly. Además, gracias a las investigaciones de los fanáticos, ¿no?, que trabajan ahí como PDI, el Departamento de Investigaciones de FM2, especulamos aquí que hay colaboraciones con Becky G, Rosalía, Iñejo. De que se viene bueno, se viene bueno. Así que mientras esperamos más pistas e información, nos transportamos a un verano.

0: Y así cerramos la edición de hoy, martes 14 de julio aquí en FM2. Soy Eyal Meyer, gracias por la sintonía, los WhatsApp geniales, las conversaciones ahí que estamos teniendo y también, bueno, espero que te hayan servido las diferentes predicciones ahí de todo lo que estamos viviendo y también te voy a dar otras predicciones más, ¿eh? Se supone que ahora sí que sí, hoy el jueves viene la lluvia, hay sistema frontal, va a agarrar toda la zona, vienen vientos, ráfagas de viento, parece que van a llover hasta como 40 milímetros, dicen ahí diferentes fuentes, o sea, se viene lluvia, hay que prepararse y si no viene es como Pedrito el Lobo, por lo menos igual estar preparados, obvio. Te mando un abrazo grande, besitos para ti y sigue en sintonía de FM2. Chao, chao, que estés muy bien.
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1: Faltan 2 minutos para las 12 del día.
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8: Esto fue una falta. Ay, ya, pero espera. ¿La falta es con tarjeta amarilla o con roja? Ay, no cacho, pero está demasiado mino el árbitro. Quedan solo 2 partidos antes de la gran final del Mundial 2026. Hoy juega Francia y España, puros europeos. Hoy día sí que voy a ver el partido yo porque estoy viendo como una arquitectura, ¿cachai? ¿A qué hora el partido? Díganme por interno, porfa. Eso me gustan a mí. Y bien proveedores, muy bien, vamos a traer. Yo quiero que tú me cuentes qué actitudes de tu pareja son dignas de bar. Que deje el celular boca abajo. Sí, sí, esa es una muy fatal. Que salga 4 veces a la semana con los amigos. Que disfrute más el tercer tiempo. Que no te haga cucharita. Cuéntame esas actitudes sospechosas de tu pareja, la que se necesita bar para verificar. Déjame tu mensaje aquí.
0: Puedes mandarnos tus audios o escribir al más 569-9680-9211.
8: Súper bien, ese es nuestro número. ¿Y sabéis qué más? Tú, dímelo todo. Todas esas actitudes, ¿qué es eso? Ay, me encanta, Enrique Iglesias, dímelo, pero bonito.

569-96-8092-11. Ese es mi número de WhatsApp para que me mandes tu mensaje. ¿Qué actitudes de tu pareja son dignas de bar? ¿Es de los que no sueltan nunca el celular? Me carga, no, me desespera, te juro que eso me desespera. Y se ríen mirando la pantalla mientras hablan con alguien. Y después, no, nada, estás haciendo una transferencia. ¿A dónde? Si no tenés ni uno. Exijo, bar. ¿Qué me escribes tú? Te leo, Mario, oh, mi mamá. Vale, el mío se pone nervioso cuando le tomo el celular. Lo tengo entre ceja y ceja, pero aún no le pillo nada. Así que pido bar. Ya pues, Mari, aquí somos especialistas en PDI, así que escríbeme por interno, ¿ya? Cami dice, vale, mi pareja dice, es pega. Y corta el tiro cuando lo llaman. Rarito igual. Yo no le creo. Soy algunas veces como más como... Bueno, esta fue de mi hija, que es mucho más perceptiva que yo. Me dijo, mamá, ¿no encontráis que es muy de bar? Que tu pololo se estaba poniendo mucho perfume para ir a la pega y antes pasaba de onda. Y dije, no, si igual es... Y era infidelidad, po. Muy bar. Mándame tu mensaje al más 56996... Ay, se me olvidó el nombre, 96... ¿Cuál es? 809211, se me fue la memoria. Vas a estar participando por dos entradas a Punta Cana. ¡Ah! Oye, quién sabe, si aquí somos súper regalones. Les tenemos entradas al cine, a shows de stand-up comedy, merchandising. Así que sigue mandándome tú, mientras nos vamos con alguien que es un poquito escéptica, con la reina de los mundiales. Ella es Shakira, en doble dosis. No creo. No, ella no sabe nada de bar. En dedicado.

Se viene el temporal y hay una canción perfecta para esperar la lluvia. Somewhere Only We Know, en dedicados. Hay 14 grados en Santiago. Esta es para ti.

estamos de vuelta en Dedicados y quiero contarte algo. 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Si es que no se inunda completamente todo, la verdad. 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No te des más vuelta y juntémonos este sábado. No te des más vueltas, pero sigue dando vueltas. Kid Voodoo y Pablo Alborán. ¡Mua!

0: Quedan entraditas. Es el 7 de diciembre en el Estadio Monumental. Busca las tuyas en Punto Ticket. ¿Nos irá a regalar a nosotros? Salió más o menos, la voy a hacer de nuevo ya. ¿Vamos de nuevo? Ponme de nuevo la música. Aún quedan entradas para el show de Kid Voodoo. Es el 7 de diciembre en el Estadio Monumental. Busca las tuyas en Punto Ticket. Mira, aprovechémonos de que vivimos en una Matrix, ¿ok? Y a ustedes que me siguen escuchando también están hartos de no tener el control. 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Y a la vuelta, tengo un oráculo nuevo para que todos los que se vayan conectando se pongan nerviositos desde ya. Sigues en Dedicados.
1: La temperatura en FM2.
0: 14 grados.
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0: Natalia Lafourcade llega en este día nubladito, lo que construimos en Dedicados.

0: Armamos las pancartas desde ya. Tenemos alerta de concierto.
1: Sí, tenemos alerta porque Camila vuelve a Chile. 12:39, sigues en Dedicados y tengo que contarte todos los detallitos de esto.
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1: qué bonita canción.
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1: si alguna vez cantaste Mientes, todo cambió o Aléjate de mí con el corazón en la mano son intensos en tu MP3. Entonces atenta, porque el grupo mexicano regresará a nuestro país con su gira Adiós. Esto se acabó. Vete, aléjate de mí, mentiroso. Al parecer sería una gira de despedida. No toques. Fuera, déjame. No estás sola.
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1: Qué bonito, ¿no? Qué bonito que la vida estuviera sincronizada para estar peleando y que justo venga esta canción. ¿Cuándo será el concierto de Camila este 20 de noviembre en el Movistar Arena?
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1: Oye, buena fecha, 20 de noviembre, número maestro, así que corre inmediatamente a Punto Ticket porque las entradas ya están disponibles. Van desde los 23 a los 185 mil pesos. Ahí tú varía, po. Ahí tú ve lo que podís, ¿ya? Compra tu entrada para que vayas con tu pololo y se pongan mamones, así esos besitos como abrazados ante la espaldita. ¡Ay, qué rico! Oye, qué rico, quiero ir. Tú también invítame ya, porfi. Sean, ¿y qué te invítame si quieres? Es que es romántico, pues, entre el remember, ¿me entienden? Vamos con ellos entonces, pongámonos más románticos aún. Abrázame de Camila en Dedicados.

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1: ¡Ay! Me encanta que toquís la guitarra.

grados en Santiago y toda la zona centro de Chile está expectante. Nos tienen los nervios de punta con la espera del temporal. Dicen que va a llover la mitad de lo que debería llover en un año. Y las autoridades mandan a que nos hagamos unas preguntitas antes de que llegue el agua. Como por ejemplo, ¿ya limpiaste las canaletas? ¿Tienes una linterna a mano? No esperes a un corte de luz para buscarla. ¿Aseguraste los muebles de la terraza? Guarda todo bajo techo. Ya sabes, preocúpate harto de todo. Compra tu linterna y tu radio a pila también para que nos puedas escuchar con o sin luz. Porque buen panorama, ¿no? Que llueva, una crema de zapallo con aceite de sésamo, pepitas, escuchando FM2 todo el día. Y también algo importante, revisa tu paraguas, no se te vaya a dar vuelta. Y si se te da vuelta, que fluya.

Esperamos la lluvia con más música. Señorita de Shawn Mendes y Camila Cabello en Dedicados. ¿Qué pasa? A la hora 12:50.

0: 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Saqué una cartita para ustedes que me están escuchando y dice así: no necesitas dudar. Algunas conexiones trascienden el tiempo y la distancia. Siempre permanecen firmes en el nivel del alma. Así que chao, ansiedad. Vamos con todo y sigues en Dedicados.
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0: 12 de la tarde con 57 minutos.
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0: Mon Laferte es perfecta para escuchar en invierno, a pesar de ti y de mí, para tu ex en la radio de los dos.

7:07 y tenemos noticias de las celebridades. Una de las parejas más queridas hizo un anuncio importante. Bárbara Palvin y Dylan Sprouse confirmaron que la guaguita que están esperando es una niña. La pareja lleva 8 años juntos y están más que emocionados por este paso. ¿Te imaginas el baby shower de ellos? ¿El gender review? ¡Ay, qué envidia tener a Bárbara Palvin y Dylan como papás! Esa guagua va a salir más linda. ¿Por qué no ponemos una foto y la hacemos en streaming? Ah. Anda a revisar nuestro post en Instagram y comenta qué te parece esta noticia. Mientras tanto, seguimos con la música. Para callar tus penas, Camille.

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extrañas a Garrett y Hannah. ¡Terminaste!, dije. Y Hannah, se viene el temporal y lo mejor es tener algo entretenido para ver calentita en tu casa. Yo la voy a ver porque ni la he visto, así que no me digan nada. ¡Oh, ya me van a decir! Si la serie basada en los libros de Elle Kennedy te dejó con ganas de más romance, hay varias producciones que pueden convertirse en tu próxima obsesión. Así que lápiz o ándate, anota inmediatamente tu iPhone. Anota. Elle. La vida de Elle Woods antes de entrar a Harvard es toda su época adolescente. Está en Prime Video. Tengo que descargarlo. La Boca del Diablo, también buenísima para quienes buscan emociones fuertes. Quizás Escorpión, Sagitario, Piscis. La Boca del Diablo combina terror, suspenso y supervivencia. También en Prime Video. Cada año que pasé contigo. Esta serie narra una historia de amor que se desarrolla durante 6 años en un pequeño pueblo junto al lago. ¿Por cuál van? ¿Por la primera, segunda, tercera aquí en el estudio? Yo iría por la tercera en este momento. ¿Sí? Tú también. Todas en Prime Video. Así que revisa estas y más series en fm2.cl. Por mientras, te envío mucha suerte para que brilles con todo el corazón esta semana. Good luck, Babe, Chapel Run en FM2.

0: 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Ay, me llega un mensajito también que dice así: hola Vale, me encanta la radio, eres seca. Bueno, quisiera, si puedes enviar un saludo a mi hijo Matías Cantillana, que hoy cumple 21 años. Pero obvio que sí, ¿quién lo saluda? A su mamá. Mira qué tierna tu mamá, desde Buin. Un tremendo mensajito y besitos y abrazos virtuales a Matías Cantillana. Te queremos mucho. Y tú, siempre sigue a Dedicados. Ya FM2, me separo un ratito, pero ya vuelvo ya.
1: La temperatura en FM2.
0: 15 grados y cubierto.
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0: Yes, let's make a little bit noise here. Rihanna. los escenarios y los fanáticos ya suenan con su gran regreso. Después de 2 años alejada de las presentaciones en vivo, Rihanna sorprendió al aparecer como invitada especial y diría yo también espacial en uno de los conciertos de Jay-Z en Nueva York. Cantó solo 2 canciones, Run This Town y Bitch Better Have My Money, desatando la euforia de los fans. Pero yo quería que cantara esta, Men Down, porque esta canción me empodera. Súbele nomás, cangurín. Con pelo rojo, pasión, era la mejor. Esa época era como vibrante. Sigue siendo una máxima en todo caso, ¿no hay que decir? Su aparición en este show se viralizó en redes, porque hace harto no aparecía en vivo, sin contar los Super Bowls. No se subía uno desde el 2016. Está igual que yo. ¿Y sabes qué? Hace unos 11 años que no saca música nueva y aún la extrañamos. Manifestemos ya, manifestemos todos juntos que se haga una gira. De repente la vamos a ver aquí en Chile, imagínate. Seguimos con ella, es Rihanna, Love on the Brain, en Dedicados. Yo caminando, semidesnuda, hacia tu cuarto.

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2: Y en este momento, pronto, pero ya lo siento, va a sonar mi teléfono y recibiré solo un llamado. Un llamado afortunado en este portal místico. ¿Qué quieres preguntarle a las cartas? Yo te voy a repetir mi número 22-381-2046 o 2047. Quiero contarte que por primera vez en Dedicados voy a tirar este oráculo que es nuevo. La sabiduría de los hongos. Está muy bonito. Uy, que son ansiosos. ¿Aló?
3: Hola. Hola, Vale, tanto tiempo. ¿Cómo está usted?
2: Ay, muy bien. ¿Y usted cómo está? ¿Cuál es su nombre?
3: Richard.
2: Richard, qué bonito tu nombre. ¿Cómo estás?
3: Bien, maravilloso. Aquí trabajando.
2: Qué rico, me parece.
3: Yo quisiera preguntar cómo va a estar el cucharón este año.
2: Ya.
3: Eso quiero saber, nada más que eso.
2: Ya, bien,
3: la
2: decidido.
3: El trabajo hay que trabajar, pero
2: sí,
3: el corazón
2: sí.
3: Nunca se sabe.
2: Es verdad, es verdad. Entonces vamos a preguntar por el corazón, ¿verdad?
3: Exacto.
2: Vamos con el corazón. ¿Ahora está llenito el corazoncito o está solito?
3: Está solitario.
2: Ya.
3: Sí, solitario.
2: Y con ganas de, quizás.
3: Sí, pues de amar y de ser amado.
2: Y ser amado, Richard, qué tierno. Ya, Richard, vamos a hacer esto en conjunto, ¿ya? Mira,
3: dígame.
2: Yo voy a empezar a tocar las cartas y tú me vas a decir para, ¿ok?
3: Ok, ok.
2: Ya, date tu tiempo, no hay problema, tampoco media hora, pero ya voy a partir, ¿ya? Esta carta es para el corazón de Richard.
3: Para.
2: Ya. ¡Ay, qué linda carta, Richard! Me encanta, me encanta. Mira, te salieron tres callampitas, ¿ya? De verdad. Tómalo. Sí, está bueno. Tómalo como tú quieras porque esto es súper personalizado, ¿me entiendes? Y así, y están brillando mucho. Mira, dice así, sé fiel a ti mismo. No necesitas agradar al mundo, solo necesitas ser tú, yo más auténtico. Esa actitud ante la vida traerá a las personas adecuadas y dejará que las equivocadas se alejen.
3: Se vayan.
2: Sí, es que así va a ser, te prometo. Mantenerte auténtico es el mejor filtro. Emociones, éxitos y próximas aventuras. ¡Oh! Richard se viene con todo, pórtate bien, eso sí, ¿ya? ¿Tú sabes?
3: Sí, voy a tratar.
2: No, pero trata porque yo sé que eres medio desordenado, pero eres medio bandido. Sí, yo lo presiento, sí, yo lo presiento.
3: Sí.
2: Y yo te entiendo también porque yo soy igual, ¿ya? Así que vamos que se puede, pero a poquitito, ¿ya?
3: Claro que sí. Oye, un abrazo, Vale, te quiero mucho.
2: Oh,
3: eres
2: yo también. Ay,
3: eres
2: gracias.
3: Maravillosa.
2: El fin de semana me dijeron lo mismo, te juro, eres maravillosa. Ya, Richard, no hablemos más,
3: un
2: que
3: beso.
2: Si no te voy a enamorar, ¿ya? Ya, cuídate.
3: No.
2: Sí,
3: eso
2: sí.
3: No.
2: Ya, el que se enamora, pierde. Eso. Chao, Richard, cuídate. Nos vemos
3: Chao.
2: La tarde, cuídate. Ay. Oye, yo me pongo nerviosa cuando hago estos llamados, de verdad. Una con... Canguro, por favor. 1:43. ¿Y saben qué? Hoy juega España versus Francia en las semifinales. Y mañana Argentina versus Inglaterra. Oye, se va a estar muy bueno. Y Adele ya se prepara en Dedicados. Rolling in the Deep en FM2.

0: Tenemos a alguien en la línea, a una golosa premium que escuchó a Richard y le gustó. Una mujer que encuentra oportunidades y las utiliza. Listo, vamos a ver si hacen match. ¡Aló!
1: Hola, linda, buenas tardes. Habla Karina. ¿Cómo estás,
0: Karina? Qué nombre más lindo y qué linda voz tienes también. Karina, ¿me escuchas?
1: Sí, por supuesto.
0: Oh, qué linda tu voz. A ver, dime. A dormir, la guaguita. Karina.
1: Estaba escuchando la radio, bueno, siempre lo escucho.
0: Ya.
1: Y me encantó recién la persona que llamó. Tenía muy buena vibra. Uh-huh. Y está las cartas precisamente en el día de su suerte.
0: ¡Oh! Estamos en un temazo aquí, Karina, porque a mí también me gustó. ¡Ah!
1: Sí.
0: A ver, bueno, veamos qué pasa.
1: Podríamos hacer match, quizás.
0: ¿Ya? Sí, veamos. A ver, Karina, ¿qué te gustó de Richie? Ponte tú.
1: Me gustó su vibra. Lo encontré alegre.
0: Sí.
1: Y positivo.
0: Me gusta. Sí, yo encontré esos puntos también. Y como rapidito, ¿no?
1: Sí, rapidito, además. Bien entrador, quizás.
0: Sí.
1: En el buen sentido de la palabra.
0: Sí, y en el malo también, da lo mismo. Oye, ¿hace cuánto tiempo estás soltera? ¿Te cachai? No, estoy casada con tres hijos. Ah, no.
1: No, solterísima. ¿Ya? Hace mucho.
0: Hace mucho, ya. Pero ahora,
1: pero
0: como
1: bien,
0: dándote oportunidades.
1: También esperando como la cosa que llegue sin apresurar nada.
0: Eso es muy bueno, es muy bueno. De verdad que ese es muy bueno. Y, por ejemplo, ¿buscas una relación o quizás una compañía, un caserito?
1: Me gustaría igual un compañero. Soy una mujer independiente, resuelta. Así que me gustaría como compartir un fin de semana, ir a la playa, salir a comer, reírnos, conversar, disfrutar en realidad.
0: ¿Y qué más?
1: Así que súper bien.
0: ¡Ay, como Mite! La Karina es súper profesional, Karina, de verdad. Yo ya te veo. ¿Qué signo eres?
1: Soy escorpión.
0: ¡Sabía! Es que no podía negarlo. Karina, mira, te tengo una cartita. Te tengo una cartita para ti. Para el amor, ¿ya? Porque de verdad estaba como tratando de escucharte y leerte, pero eres más rápida que yo. Y eres una aventurera, eso me dice la carta. Usted tiene emoción por la vida y quiere experimentarlo todo. Ama el cambio y el entusiasmo y necesita ambos para sentirse realmente vivo. ¿Estoy en lo correcto?
1: Sí, absolutamente en lo correcto.
0: Bueno, vamos a hacer algo. Nos vemos la otra semana también. Porque vamos a ver lo que dice Richard, que en este momento te está escuchando. Ay, Karina, ¿qué vamos a hacer? ¿Cocinas?
1: Vamos a ver qué es lo que pasa.
0: Eso, me gusta, Karina.
1: Quiere hacer match y conocerme y conocernos. Vamos a ver ahí, después te contamos.
0: Oye, me cayó bien la Karina, me cayó bien Richard, todos me cayeron bien. Me gusta el amor, es un ingrediente bonito. Solo puedo decirte que a Richard le gustó esto que está pasando.
1: Mira qué bien.
0: ¿Le damos tu número a Richard o no?
1: El amor lo cura todo.
0: Siempre, el amor es el ingrediente más lindo. ¿Le damos tu número? ¡Karina!
1: ¿Sí?
0: ¿Ya? ¿Le damos tu número? Me poní nerviosa.
1: Por ningún problema.
0: Ya, bacán, ya. Es que la Karina se hizo match. Tenemos un super master match aquí en Dedicados. Y ya que fuimos Cupido hoy día, seguimos mañana también, ¿cierto? Esta canción va dedicada para todas las personas que quieren seguir en esto. Gracias, Karina, que estén muy bien.
1: Un abrazo.
0: Para ti y para todos ustedes que me están escuchando hoy día, baila, baila, baila. Terminamos arriba con Ozuna en Dedicados.

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1: 2 minutos faltan para las 2 de la tarde.
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1: En Santiago,
2: 17 grados.
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1: 2 minutos faltan para las 3.
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0: 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En Santiago,
1: 17 grados.
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1: 3 minutos faltan para las 4.
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13: Y el mundial, oye, nos tiene tensos a todos y a todas, ¿no? Obvio. Me imagino que en el trabajo tienes ahí la tele prendida, además de la radio, igual que nosotros. O tú ves los partidos calladitas y en tu computador mientras nadie te ve. Bueno, quienes se enfrentarán este domingo en la final está por verse. En cualquier caso, yo apoyo al que gane, obviamente, donde caliente el sol nomás. Así soy yo, claro, porque Chile no está jugando, así que ¿qué me importa a mí? Ah, ya. Adele se está preparando para ver a su equipo mañana, porque Inglaterra se enfrentará con Argentina. Y la escuchamos con Set Fire to the Rain, aquí en Conectados. Bienvenidos.

0: Y tengo buenas noticias en Conectados. Resulta que el ruido en varias zonas residenciales bajó muchísimo en las vacaciones de invierno. Según el gobierno, el ruido ambiental disminuyó en promedio un 42% y el principal responsable de ese cambio, claro, fue la menor cantidad de autos y micros circulando. Por eso, ya las autoridades están trabajando en nuevas normas para reducir este tipo de contaminación que muchas veces pasa desapercibida, pero que puede afectar nuestro descanso y bienestar.
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0: Sam Smith.

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1: Salud, muchachos. Por esa mujer.

0: Salud.
1: Y volvemos al pasado en Conectados, porque hoy
2: es martes del recuerdo en Conectados de FM2.
1: Y volvemos a poncear, sí, volvemos a las canciones que sí o sí estaban en nuestro MP3. De hecho, un día como hoy, pero en el año 95, nacía el MP3. Así que lo vamos a aprender y vamos a escuchar primero

nuevamente en nuestras historias de Instagram qué canción ponemos en nuestro MP3 hoy, @FM2. Y si aún usáramos este formato para escuchar música, yo sé que tendrías guardada esta canción. Es Polly Pocket de Martin White y Cat Eyes en Conectados.

0: Martin White y Cachai sonaba por las antenas de la 98.5. También nos puedes escuchar a través de fm2.cl. Ahí en vivo puedes escucharnos donde quiera que estés. Nos vamos a una pausa cortita, pero siempre con buenos datos y consejos para ti. ¿Se te cae el cabello o se te quiebran las uñas? 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Y lo que no te puedes perder es el tremendo dato saludable que se viene después de esta breve pausa comercial.
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0: 16 grados.
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16: 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Esta es la recomendación de hoy.
0: ¿Sientes la guatita hinchada? Bueno, estos alimentos pueden ayudarte a sentirte más liviana. La hinchazón abdominal es un problema muy, muy común, ¿eh? Pero algunos alimentos pueden favorecer, por ejemplo, la digestión y ayudar a reducir esa incómoda sensación. Y entre los más recomendados están la piña, el apio, los espárragos, el jengibre, el plátano, la menta y el agua con limón. Además de incluir estos alimentos en tu dieta, los especialistas recomiendan mantenerse bien hidratados, reducir el consumo de sal y también de alcohol.
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0: Y esta semana la luna comenzará su ciclo creciente y Bruno Mars está listo para hablar con ella en FM2.

avanza esta tarde de Conectados con noticias de Karol G. Es que la bichota, ahí está, estaría preparando una nueva era musical. Aunque recién lanzó Trópico Queta, sus fans creen que la colombiana ya está adelantando lo que viene. La razón: en las últimas semanas cambió por completo la estética de sus redes sociales, donde el color turquesa se ha robado toda la atención. Pero además los rumores sobre posibles colaboraciones no paran, porque los nombres que más suenan son Becky G y Ñejo. Eso sí, por ahora Karol G no ha confirmado ni el nuevo proyecto ni estas colaboraciones, por lo que todo sigue siendo parte de las teorías ahí de sus fans. Pero nosotros amamos las teorías y también los rumores, sí, obvio. Es que te imaginas un álbum solo con colaboraciones y canciones que suenen como esta. Estusa de la Bichota y Nicki Minaj en Conectados.

De la doble dosis de Karol G. Yo quiero saber, ¿la sopa de pollito realmente ayuda cuando está resfriado? Es uno de los remedios caseros más conocidos, ¿eh? Y aunque muchos creen que es solo un mito, especialistas aseguran que sí puede hacerte sentir mejor. Yo creo que sí. La razón, el caldo. Ayuda a mantener una buena hidratación. El vapor puede aliviar la congestión nasal y además...

0: 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Si nos vamos una pausa cortita, pero siempre con buenos datos y consejos para ustedes. 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Hacemos una pausa cortita y seguimos conectando contigo a través de la 98.5 y FM2.cl.
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0: Faltan 5 minutos para las 5 de la tarde.
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0: Billie Eilish promueve el veganismo y dona millones a la justicia climática. Por eso es parte del Conectados de FM2.

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se definió. España pasó a la final del Mundial. Acaba de terminar el partido. Ay, estuvo súper tenso. Sí, los franceses estaban nerviosos todo el rato. No lograron pasar a la última etapa, pero ahora la pregunta es, ¿con quién jugará España el domingo? Uy, mañana se enfrenta Argentina e Inglaterra y está por verse. De momento sabemos que Rosalía está contenta celebrando el triunfo de su país. ¡Olé! Y la escuchamos en FM2.

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Avanza esta tarde de Conectados. ¿Y alguna vez has sentido que tu gato te mira, por ejemplo, pero no te entiende? Ya, al parecer, la ciencia encontró una forma de romper el hielo, fíjate, ¿de verdad? Los expertos descubrieron que el famoso parpadeo lento de los felinos es una especie de sonrisa en su lenguaje. ¡Ay, qué bacán! O sea, si entrecierras, por ejemplo, los ojos y parpadeas ahí despacio mientras tu gato te mira, podrías transmitirle confianza y hacer que se acerque con más facilidad. El estudio comprobó que los gatos no solo suelen devolver este gesto a sus dueños, sino que incluso se muestran más dispuestos a acercarse a personas desconocidas cuando éstas utilizan este lenguaje. Así que ya lo sabes, si quieres ganarte el corazón de un gato, quizás no necesites maullar ni hacerle cuchito, cuchito, cuchito, ¿no? Solo regalarle una sonrisa con tus bellos ojitos, qué lindo. Y alguien que ama a los gatos es Mon Laferte. Tu falta de querer suena en Conectados de la radio de los dos.

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1: Qué linda canción pasa por la 98.5. Nos vamos nuevamente a una pausa comercial muy, muy, muy cortita. Quédate conmigo. Te recuerdo que está activo un versus del recuerdo festejando que un día como hoy, pero del año ¡puf! Nació el MP3. Dos tremendas canciones que están alojadas en nuestras historias. @FM2, corre a votar porque está peleado. ¿Con cuál ponciamos hoy? En un ratito más lo sabemos. Nos vamos a un consejo, a dos buenos datos y consejos para ustedes. ¿Un brindis? 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Tremendos consejos para ustedes. Hacemos una pausa cortita. Ya volvemos.
2: 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En Santiago,
1: 15 grados.
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1: Y nos vamos directo a Mejillones, donde decidieron cerrar por 60 días la cancha de los Palafitos. La razón, encontraron un nido de colibrí en uno de los aros de básquetbol. Y fueron unos niños que estaban jugando fútbol quienes se dieron cuenta de la presencia del ave y avisaron a la municipalidad. Mira qué lindo gesto. Después de revisar el lugar, las autoridades optaron por cerrar temporalmente el recinto para proteger al pequeño colibrí mientras saca adelante su nido. Qué lindo. Este es el mundo que queremos, ¿verdad? El que cuida la biodiversidad. Hay que cuidar el planeta, porque además es el único lugar donde vive Ed Sheeran. Thinking Out Loud en Conectados.

0: Hoy es el Día Internacional del MP3 y ya sabes cómo lo estamos celebrando, ¿cierto? 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
0: Y hoy tenemos la opción de volver al pasado con una de estas dos canciones, Damn, de Rakim y Ken Y. Down,
2: down,
0: down. Oh, perdóname, de La Factoría.

historias de Instagram y decidiste, sí, decidiste qué canción sonaba en tu MP3. ¿Qué canción te hacía querer a portarte mal a la disco? ¡Ah, la ganadora es Down de Rakim y Ken Y! Ya suena en el MP3 de Conectados.

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2: Tremendo programa, como siempre, hecho con tanto cariño para ti. Recuerda que mañana miércoles estamos conectados nuevamente de 4 a 6 en este espacio verde, saludable y sustentable de FM2. Semana cortita para algunos, claro, porque recuerda que el jueves es feriado, qué rico. Mañana nos encontramos, obvio, nos encontramos mañana en otro Conectados. Los quiero, cuídense. Chau, chau.
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2: 5 minutos para las 6 de la tarde.
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15: Hola, Besti, ¿cómo estás? Son las 6:00 y parece que Francia nunca se enteró que había partido porque perdieron 2-0 con España, ¿lo puedes creer? Yo les tenía un poco más de fe, mas no. No avanzan y mañana ya tenemos el partido de Argentina-Inglaterra. ¡Qué nervios! Y nervios también tenemos nosotros porque nos estamos preparando para las lluvias. Este viernes se suspenden las clases para las regiones de Coquimbo, Valparaíso, Higgins, Maule y la región metropolitana. Así es que obviamente tienes que tomar todas las precauciones necesarias. Y eso significa que tienes que tener a mano varias cosas importantes. Por lo tanto, yo quiero saber, ¿qué cosa no puedes dejar en tu casa cuando vas a salir? Y quiero que me lo digas en un audio con la frase, soy incapaz de salir de la casa sin... Y mándamelo al...
3: 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Guárdanos en tu celular con un corazón morado.
15: Pueden ser tus anteojos, tus audífonos o quizás como yo, un amuleto. Y obviamente por entradas para la experiencia inmersiva Light Cycles. Nosotros ahora vamos a hacer la previa a la lluvia bailando junto a Ozuna para entrar en calor. Síguelo bailando en Voy Contigo, el react del día.

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2: Oye, la idea no es alarmarnos, pero sí estar preparados. ¿Ya hiciste tu mochila de emergencia con provisiones para 48 a 72 horas? Acuérdate que también tienes que tener una linterna, pilas, los medicamentos que necesites, porque el jueves comienza la lluvia y no se detendrá hasta el sábado en la noche. Aunque también dicen que comenzará la lluvia mañana y no se detendrá hasta el domingo. Entonces mejor que nos hagamos la idea que hasta el lunes llueve, ya por si acaso. ¿Qué consecuencias va a traer este río atmosférico? Nuestro querido don Jaime Leighton nos respondió.
3: Si hablamos de una cifra representativa en la cordillera de la zona central, en cuanto a nieve, podrían ser entre 2,5 y 3 metros de nieve. Y si hablamos de precipitaciones, dentro de uno de los lugares más bajos de la zona central, Santiago tendría entre 110 y 130 milímetros. Y algunas zonas de la costa, por ejemplo Valparaíso, entre 250 y 290 milímetros en 5 días, entre 5 y 6 días de precipitación. Si a eso le sumo la crecida de los ríos, por la presencia del río atmosférico y el enorme volumen de agua sobre la superficie, más las inundaciones de los esteros en los sectores más bajos y eventualmente ríos en muchos sectores de la zona central y particularmente en las regiones de Coquimbo, Valparaíso y Atacama, eso lo califica como un evento de alto impacto y que va a generar con certeza una alta afectación.
2: Claro, entonces el problema no es que llueva, el problema es que llueve mucho en muy poco tiempo. Así es que vamos a hacer un checklist de las cositas que tienes que tener a mano. Ya mira, sí o sí linterna a pilas. Bidones y botellas con agua, tu botiquín a mano, alimentos no perecibles y rápidos de comer, que además obviamente no tienen que necesitar un abrelatas. Dinero en efectivo, revisar tu techo por posibles filtraciones, asegurar tus maceteros y objetos que puedan salir proyectados y coordinarte con tu familia por cualquier eventualidad. Este invierno se está poniendo un poquito denso, pero lo vamos a sobrellevar con la mejor música y con artistas que nos abrigan el corazón. Así es que nos quedamos con Jepe en la 98.5.

Hay 14 grados en Santiago y Harry Styles llegó abrigadito al programa. Esta tarde nos canta Falling en la 98.5.

0: De hablar. En Voy Contigo porque quiero escucharte. Mándame un audio completando la frase: soy incapaz de salir de la casa sin, al más 569-9689211 por entradas a la mágica experiencia inmersiva Light Cycles.
1: Hola, Besti.
0: Hola.
1: Yo no puedo salir de la casa si no salgo con el celular. Me declaro adicta al celular y creo que nos pasa a muchísimos de los auditores.
0: A mí también, 100% tengo el celular en la mano ahora. Sí, confieso. ¿Aló?
2: Hoy yo no puedo salir de mi casa sin maquillaje. Los labios bien pintados y rubor y unos aritos. No puedo andar sin esos accesorios.
0: Claro, así como recién levantada. Yo igual, siempre necesito una pequeña manito de gato.
3: Ay, no. Yo soy incapaz de salir de mi casa sin mi maquillaje. No puedo. Es como que saliera sin ropa. No puedo salir sin mi maquillaje.
0: ¿Sin todo tu maquillaje o sin, por ejemplo, labial?
4: No puedo salir de la casa sin mi lente porque si no, no veo nada. Y obviamente sin mi make-up.
0: Yo tampoco puedo salir de mi casa sin mis lentes. En verdad uso lentes de contacto porque soy cegatona. ¿Y saben qué? En vez de maquillarme tanto, me pongo un bloqueador con color. Es un buen datito, Besti, porque así tu piel respira un poco más, ¿cachai? Y así me puedo sacar las mejores fotos siempre y estar lista. Yo debí tirar más fotos. Bad Bunny nos canta ahora en Voy Contigo de FM2.
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amo, gracias por estar aquí, de verdad. Para mí es bien importante que estén aquí, cada uno de ustedes significa mucho para mí. Así que vamos para la foto, vengan para acá, métase todo el mundo, todo el corillo, vamos.

0: Y si yo me emborracho, que bueno, me ayuda.
1: Hola, yo soy incapaz de salir sin mi mami. 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
2: 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Son las 6:25, es la hora de hacerse un tecito. Nos separamos muy cortito, ya volvemos.
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2: 13 grados en Guanaqueros.
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6: Recuerda, hoy certamen a las 8.
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2: Olivia vino en su auto a rescatarte del taco porque son las 6:31 y aquí nos canta Driver's License en la radio de los dos.

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1: Oye, se está empezando a poner helado, ¿sí o no? Hay solamente 13 grados en Santiago. Ay, ay, ay, es hora de entretenernos escuchándote. Yo no puedo salir de mi casa sin... ¿qué cosa? Cuéntame, ¿aló?
2: Hola, ¿qué tal? Buen martes para todos. Oye, yo no puedo salir de mi casa si no aseguro bien las llaves y la billetera, que es lo que usualmente se me ha quedado.
1: Oye, revisar que el gas esté apagado. Yo me he devuelto porque, no, me da mucho susto eso. ¿Aló?
3: Hola. Hola. Yo soy incapaz de salir de mi casa sin cartera, independiente que lleve, no sé, un pañuelo desechable dentro, pero tengo que ir con una cartera, aunque sea chica.
1: Mira, mi abuelita le pasa igual. Es como una manía de algunas mujeres, me gusta. ¿Aló?
4: Hola, hola. Hola. Oye, hola. Yo no puedo salir de mi casa sin el celular. Porque una es mi fuente de trabajo y sin un péndulo que tengo, que es como de protección, que sabéis que si me tengo que devolver, me devuelvo. De hecho, ahora, para que no me pase eso, tengo uno en el auto y el que ando siempre.
1: ¡Qué bien! Yo también ando con mis amuletos, por supuesto. Me falta una pulserita roja por si alguien me quiere regalar una.
5: ¡Hola!
1: Hola.
5: Yo soy Piero.
1: Hola, Piero.
5: No puedo salir sin mis juguetes. Chao, saludos.
1: Saludos para ti también. Qué lindo. Ale dice que no puede salir de su casa sin contar a sus gatos. Pero no nos dijo cuántos gatos tiene. Ale, ¿cuántos gatos tienes? Cuéntanos. Y ahora, ay, es que esta canción me gusta mucho, Mr. George. Súbele el volumen, porque llega Rebelde. Solo quédate en silencio en FM2.

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0: ¿En qué taco estás? 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
1: No tienes ni que decírmelo. Yo sé que estás atrapada en un taco porque son las 6:47. Pero estamos juntas en esto, Esti. Aquí en Providencia hay restricción de pistas en Avenida Toda Lava, al sur oriente, por altura de la calle Tomás Guevara. En Quilicura también hay restricción de pistas en Avenida General San Martín con Volcán Licancabur. Y obviamente hay taco en Las Condes, específicamente en Apoquindo y en ambos sentidos. Entre Manquehue y Américo Vespucio confirmo que desde la mañana está este taco. Hora punta en el metro, pero toda la red está disponible. Buenas noticias para terminar este espacio del taco. Así es que ahora nos vamos a ir con todo el ánimo para la casa junto a Karol G y Chris MJ. Una noche en Medellín en Voy Contigo. Y yo te pago.

0: Hola, hola, FM2, aquí estamos en un taco, ruta 5 a Merilo Vespucio, el de todos los días, y lo peor, el taco, súper caro, ahora sí. Yo monta terrible, así es el abuso.
1: Oye, mucho ánimo, gracias por informarnos de

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0: 6:51 y llegó, por supuesto, Bruno Mars a Voy Contigo, When I Was Your Man, en el React del Día.

0: 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Nos separamos una vez más, pero muy cortito. Recuerda mandar tu audio, tendremos ganador a la vuelta.
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2: Pausa y volvemos en Voy Contigo con Connie Fuello. ¿Cuántos minutos faltan para que le des un abrazo? 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
0: 4 minutos para las 7 de la tarde.
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0: Yo no puedo salir de mi casa sin cositas ricas para comer durante el día, ¿cierto? ¡Qué hambre tengo esta hora! 7:02 y ahora te quiero escuchar a ti.
18: Yo no puedo salir de mi casa sin rímel y aros. Me ha pasado incluso que salgo sin aros y llego al trabajo y me pongo unos clips.
0: No puedo. Oye, te juro que igual, si es que no tengo máscara de pestaña, no tengo ojos. Las necesito para poder verme mejor.
19: No puedo salir de mi casa sin mi mamá y sin plata.
0: Ay, tu mamá es la que paga todo, parece. Te caché.
20: Hola, FM2.
0: Hola.
20: Soy Andrea y no puedo salir de mi casa sin aros.
0: Mira.
20: Me siento desnuda.
0: Ah, desnuda de decir los aros. Mira, me parece que es un tema común aquí. Ay, pero ¿por qué te sonrojaste, señor George? ¿Halo?
21: Hola, yo no puedo salir de mi casa sin colocarme desodorante.
0: Ay,
21: es importantísimo.
0: Gracias.
21: Eso jamás, jamás me tiene que pasar.
0: Oye,
21: salir de mi casa sin colocarme desodorante.
0: Oye, sí, es verdad. Hay tanta gente que debería acordarse de lo mismo. Por favor, higiene básica, sobre todo ahora en invierno que vamos apretados en el metro. Lávese los dientes, póngase desodorante. ¿Aló?
22: Hola. Yo no puedo salir de mi casa sin mi tejido en mano. O sea, no en mano, en mi cartera. Porque a veces hay que esperar y el rato se hace largo. Así es que no puede faltar en mi bolso o en mi cartera o en mi maleta mi tejido.
0: Me encantó. Me encantaría tener una habilidad como esa, un buen pasatiempo para no estar pegada al celular. ¿Cierto? Pamela dice que ella no puede salir sin sus audífonos hablando de celular. Camino para todos lados y si no voy escuchando música me aburro en el camino. Siempre con audífonos. ¿Cierto? ¿Y qué escuchas? A mí me gusta escuchar a Dua Lipa. Y esto es Levitating en FM2, la radio de los dos.

0: La mejor terapia es ir a un concierto. 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
1: Así es, y este sí que yo no me lo pierdo. El año pasado fui sola, porque me encanta BL. ¡Música de yate! Mejor ser besado por su boquita, amor. BL confirmó su regreso a Chile con su gira Borondo. Detone y abandone tour. El 7 de octubre en el Movistar Arena. ¡Ay! La preventa para clientes Banco Falabella comienza el 23 de julio con un 20% de descuento y luego será la venta general en Punto Ticket. Sé que te encanta, te enloquece. Sé que te encanta y te enloquece. ¿A quién voy a ver en ese concierto? Porque yo no me lo pierdo. Ya convencí aquí a uno para que vaya conmigo. ¿Y quizás podríamos ir a escuchar música de yate juntas? No lo sé, pero por mientras, escuchemos ABL con Tini. Esto es Fantasy en FM2.

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pillaron cantando, pero todo pulmón. Es que Kid Voodoo y Pablo Alborán siempre están dando vueltas por la radio. Uy, los que también están dando vueltas por la radio y por Chile son los románticos Camila. No aplaudan tanto porque es por una noticia triste. Es para despedirse para siempre. Después de años de espera, Camila vuelve al Movistar Arena el 20 de noviembre con su gira Adiós, para cerrar su carrera con una conmemoración a sus 20 años de trayectoria. ¿Cuántas noches llorando no acompañaron? Las entradas para la despedida ya están disponibles a través de Punto Ticket, con valores que van desde 23.200 a 185.600. Con una mirada. Oh, no, no, no, no. Es que ¿cómo no vas a haber llorado con estas canciones en tu adolescencia, cuando el amor se sentía más fuerte? Ay, no. Esta promete ser una noche cargada de nostalgia, ¿sí o no? Llena de grandes éxitos como Todo Cambió, Aléjate de Mí y Mientes, que ya escuchamos en FM2.

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0: 7:27 y pasaba Jimin por FM2. 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
0: Va bajando la temperatura y solamente 13 grados en Santiago. Es tu señal para ir a preparar el guatero. Ya volvemos.
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0: 12 grados en Pucón.
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0: Oye, como estábamos conversando, se vienen días cargados de lluvia y Te Encontraré es uno de los grandes fenómenos del momento para maratonear en Netflix con una mantita y obvio sopaipillas. Para conocer un poco más sobre esta serie y entender por qué está dando tanto que hablar y porque ustedes también lo pidieron, ¿sí? Lo pidieron mucho. Ya está con nosotras Cami Reyes de Cómo Te Lo Explain. ¡Bienvenida, Cami!
16: Muchas gracias, Connie. ¿Cómo estás?
0: Muy bien, feliz de tenerte acá después de que realmente la gente te pidió y te pidió y te pidió. Oye, para la gente que todavía no ha visto esta serie y se está preparando para un fin de semana de maratón, ¿de qué se trata? Pero sin spoilers, por favor.
16: Obvio, nunca con spoilers. Ya, se trata brevemente, el protagonista lleva 5 años en la cárcel.
0: Ya.
16: Porque fue condenado a cadena perpetua por el asesinato de su hijo.
0: Ah.
16: Chan. O sea, ya aparte.
0: Suave.
16: Suave.
0: Ya.
16: Suave. Está deprimido, no tiene ganas de vivir, su vida carece de sentido. Y pasa que su cuñada va a verlo a la cárcel y le muestra una simple foto de un parque de diversiones, que no voy a contar más, pero eso le da la fuerza a este tipo para planear lo imposible.
0: ¿Escapar de la cárcel?
16: Pues sí.
0: ¡Oh! Oye, me gustó mucho. Ya la quiero ver. ¿Qué te enganchó a ti de esta serie?
16: La serie está muy bien hecha porque hace varias críticas que son sutiles al sistema del sistema de justicia, temas de tecnología, de ciencia que se están ocupando hoy para la condena de personas, pero cómo además habla de la fragilidad de la verdad y cómo instituciones pueden tener estos puntos ciegos que son de verdad, o sea, es un thriller que te tiene todo el rato expectante y termina con esos cliffhangers, estos ganchos al final, donde sí, no, tengo que ver el siguiente. Sí o sí.
0: ¿Por qué nos gusta tanto ver series así como de misterio, de suspenso? Porque uno como que no puede parar. Al menos yo trato de no ver tantas series porque una vez que empiezo, no puedo parar hasta terminar la serie.
16: ¿Sabes que a mí hace rato que no me pasaba eso con las series? Me pasaba que me enganchaban un par de capítulos y después decaía. Pero esta tiene la gracia de que Harlan Coben, que es el creador de la serie, ha escrito muchísimos libros sobre suspenso y thrillers, particularmente thrillers. Y la gracia de esta serie, porque esta es su serie 13 con Netflix,
0: ha hecho un
16: montón, sí, y él llegó a un acuerdo el 2018 para hacer todas las series como productor también de las propuestas.
0: Ya.
16: Entonces él está muy metido,
0: totalmente.
16: Sí, está súper involucrado. Entonces las series siguen muy bien la línea de lo que él plantea en sus libros.
0: Ay, me gusta. Sí. Estamos hablando con Cami de Cómo Te Lo Explain. Oye, ¿te dejaron saludos? Aquí dice, solo quería saludar a mi amadísima Cami porque es la mejor ARMY y comentarista amante de series y películas. Invítenla siempre. Podríamos invitarla siempre. Cuídense del frío. Un mensajito de Carla Neira. Saludos a la Cami de Cómo Te Lo Explain. Amo sus reseñas de películas y series. Cariños de Maca. Un abrazo a la sequísima y siempre asertiva con sus análisis. Como te lo explain, la Cami, un encanto siempre apoyando en el séptimo arte y regalando entradas a sus seguidores.
16: Siempre.
0: Me gusta eso, siempre. Porque así siempre también se arma una comunidad, uh-huh. ¿cierto? Oye, ¿hay algún elemento que diferencia esta serie de otra del mismo género?
16: Sí, y de hecho creo que también es la gracia de las historias de Harlan Coben, que él escribe sobre gente normal. Escribe como matrimonios de los suburbios de Estados Unidos, padres de familia, familias de clase media. Entonces no son thrillers que tú digas como la historia del FBI, de la policía, que te hacen entrar en un mundo que en verdad nunca vaya a entrar a ese mundo realmente, ¿verdad? Uh-huh. Pero estas son personas que se ven con vidas normales o incluso vidas más perfectas de lo que parecen y por culpa de, no sé, algún secreto o algo puntual que pasa, se desarrolla toda una trama y la gracia además es que tiene muchos plot twists, muchos uh-huh. giros inesperados.
0: Podría ser cualquiera, podría ser tu vecino, podría ser yo o tú. Vamos a seguir conversando con Cami, pero primero vamos a escuchar a Maluma y Carin León, según quién, en FM2.

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1: Estamos de vuelta con Cami Reyes de Cómo Te Lo Explain para seguir conversando sobre este fenómeno de Netflix, Te Encontraré. Oye, pero antes, más saludos de Juan José. Una seca siempre es un gusto escucharla. Saludos de su máximo fan. ¿Qué se siente tener tanto fan, tu propio ARMY? ¡Ay, se puso nerviosa! Oye, ya, entonces concentrémonos en las actuaciones. ¿Qué destacarías de ellas?
2: Encuentro que está muy bien elegido el elenco de esta serie porque el protagonista es Sam Worthington, que es el de Avatar.
1: Ya.
2: Y la protagonista es... siempre se me olvida el nombre de ella. Pero es la chica de Severance.
1: Ya.
2: La Carolina. Colorina.
1: Ajá.
2: Y también actúa Milo Ventimiglia para las chicas que lo vienen siguiendo de Gossip
1: Girl. Para las entendidas.
2: O de This Is Us, que es un guapetón.
1: ¿Y alguno de ellos que cerró de la pantalla? Aparte del guapetón.
2: Yo creo que él, Sam Worthington, hace un buen papel. Él es como bien... Sí, me gustó harto.
1: ¿Está bien logrado entonces el suspenso y el ritmo de la historia?
2: Sí, súper, súper. Aparte que los capítulos son 8 y cada capítulo dura máximo 45 minutos.
1: Entonces, decente.
2: Está hecha para verla en una sentada.
1: ¿Con qué otra serie la podríamos comparar?
2: Creo que tiene mucho de Prison Break.
1: Ya.
2: Ese suspenso que te mantiene. Pero la primera temporada de Prison Break, porque eran como 4 o 5, pero la primera, que era espectacular, ya, eso que te mantiene con ese ritmo en suspensión todo el rato.
1: Oye, y si ya terminamos, Te Encontraré, porque en una de esas, una maratón, está buena, ¿no? ¿Qué otra serie nos recomiendas que sea parecida?
2: Yo creo que hay que seguirle el rastro a este autor, a Harlan Coben. Definitivamente tiene, imagínate, son 13 series que ella tiene por Netflix, y creo que vale la pena ver El Inocente, que es uno de sus libros, pero es una serie que él desarrolló en España y que la protagoniza Mario Casas. Así que creo
1: me
2: que
1: gusta
2: esa,
1: Mario sí. Casas sí, como también. Actor. Como actor. Oye, para suerte de nosotras, la Cami nos va a estar acompañando periódicamente en Voy Contigo, así es que siempre tendremos las mejores recomendaciones de series. Cami, un saludo para Guayo de Coyhaique, que de su polola Mónica también nos dejaron en tu sección. ¿Ah? Aprovechando ahí de declarar amores, invítala a ver una serie, po, Guayo, a la Mónica. ¿Sí o no?
2: Todo el rato.
1: Cami, muchas gracias por haber venido, te esperamos muy pronto. Muchas
2: gracias, Connie.
1: Quedémonos escuchando ahora a otra Cami. Esto es Querida Rosa en FM2.

0: para las 8 de la noche, lo que significa que ya tenemos un ganador del día de hoy. ¿Quién será? ¿Quién será? Música de tensión, de suspenso, adivinemos. De miedo. Muy ad hoc con la serie que estaba recomendando Camille Explain. ¡Qué miedo! ¿Quién será la ganadora? Te voy a soplar que tu nombre empieza con S. Y la ganadora es... ¡Sole! Sole, ya tienes tus entradas para esta experiencia que espero que no te pierdas. Dicen por ahí que ya empezaron a caer gotitas. Ojo, piojo, que en la madrugada ya está confirmado que comenzará a llover suavecito. Recuerda no alarmarte, mantener la calma y tomar todas las precauciones necesarias siempre. Espero que ya hayas llegado a tu casita, besti, que descanses. Y nos escuchamos mañana muy tempranito en el Levantados. Un besito. ¡Mua!
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0: 2 minutos para las 8 de la noche.
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